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0: surprise. ¿Qué te parece, Ruiz? Muy juiciosa la tipa, ¿no?
1: Urbanízate.

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0: Yo, Ángel, Jesús, la familia, a todo el mundo que me ha ayudado siempre, gracias. Gracias, gracias. 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
1: Hola, ¿qué tal, amigas y amigos, hermanas y hermanos? Tengan todas y todos un feliz y bendecido domingo. Sean bienvenidos a Cambiando Vidas a través de Rumba 93.1 FM, la estación de los éxitos. Claro que sí, la estación de la bendición, ¿ah? Son las 6:03 minutos. De esta manera comenzamos una nueva edición de Cambiando Vidas, dándole gracias a nuestro amado eterno Dios por una tarde más, por un domingo más, por una nueva misericordia. Bueno, bienvenidos a Cambiando Vidas, un programa totalmente diferente, donde usted va a escuchar buenas noticias, donde usted va a escuchar palabra de fe, palabra de aliento, de esperanzas. Así que desde ya le damos gracias a Dios por su vida. Usted que está en casita, descansando de este día domingo, usted que anda en su coche, o tal vez anda en el taxi, en el transporte público, donde quiera que esté, mil bendiciones para usted. Sean bienvenidos a Cambiando Vidas. Bueno, quien te habla por acá, Roberto Carlos López. Estaré gustosamente con ustedes hasta las 8 de la tarde. Hoy, bueno, más adelante estará mi esposa. Y tendremos dos invitados también, dos hermanos que van a compartir algo de lo que Dios ha hecho en su vida, algo de tanto, ¿eh? Porque si nos ponemos a contar lo que Dios hace con nosotros, no alcanzaría el tiempo, no alcanzaría el programa para describir tanto, para testificar de tanto lo que hace Dios en nuestras vidas. Son las 6:04 minutos, recordándote que te puedes comunicar con nosotros a través de la mensajería WhatsApp 976-096258. Repito, 976-096258. Agradeciéndole a Dios, claro que sí, en esta preciosa tarde de hoy, 2 de agosto. Se fue julio, llegó agosto, ¿ah? ¿Eh? 2 de agosto del año 2026. Y bueno, la mensajería WhatsApp 976-096258. Saludo a aquellos que nos sintonizan a través del internet. Rumba FM Zaragoza, en cualquier rincón del planeta Tierra. Donde quiera que te encuentres, mil bendiciones. Así que bueno, bendecimos tu vida. Bendecimos la vida de tu familia, de tus hijos, tu matrimonio, tu economía, tu salud. Todo. Que el Señor Eterno te pueda bendecir hoy, mañana y siempre. Hay una palabra para ti en esta tarde, así que no te cambies del dial 93.1, porque Dios quiere hablarte a tu vida. Bueno, el programa es una presentación de la Iglesia Peniel Ebenezer Zaragoza, en la calle Conde de Sobradiel, número 6. Ahí te estamos esperando todas las semanas con nuestras actividades. Más adelante te voy a decir de qué se tratan las actividades. Y, por supuesto, comentarte algo de lo que vivimos cada servicio allí en la Iglesia Peniel Ebenezer Zaragoza, a cargo de los pastores John Salcedo y su esposa, la pastora Ana de Salcedo. 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Son las 6:06 minutos de la tarde. ¿Quiere más música? Claro que sí. Vamos a exaltar el nombre de nuestro amado Jesucristo. Vámonos con esto. Cristian de Clairo.
2: ¿Cuántos están listos para adorar al Rey de Reyes?
1: Yo estoy listo, Cristian. Vamos a darle volumen. Esto es Yahweh.

Son las 6:11 minutos, 6:11. Oye, qué tema tan hermoso, ¿ah? Cristian de Clairo, Yahweh, el gran yo soy, ¿ah? Son las 6:12 minutos, recordándote mensajería WhatsApp 976-096258. La conexión entre ustedes y nosotros, escríbanos. Envíenos saludos. ¿Quiere enviar alguna palabra de aliento? Por supuesto. ¿Quiere alguna oración? ¿Estás pasando por una necesidad y quieres que oremos por ti? Escríbenos 976-096258. Esto es Cambiando Vidas. Radio a través de Rumba 93.1 FM. Saludando a nuestra bella audiencia. Bueno, saludo a los hermanos que están reportando sintonía. Ya vamos a darle lectura a los mensajes que están llegando al WhatsApp. Eso, por lo pronto venimos con más música, alegría, entusiasmo. Esto es de Alex Rodríguez, el maestro de Galilea.

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Son las 6:23 minutos de la tarde, 6:23 minutos. Escuchamos a Nuevo Pacto, Jorge Bielman. Esta canción se llama, se titula Grita, Canta y Danza. ¡Qué buena música! Alegría, claro. La palabra de Dios dice que no puede estar triste un corazón que tiene a Cristo, ¿eh? De eso se trata este programa, de transmitirle esa alegría, esa felicidad que solo el Señor nos puede dar, ¿eh? Ya lo sabes, 976-096258, la mensajería WhatsApp, para que usted se comunique con nosotros. En minutos, bueno, ya llegaron, están acá los invitados del día de hoy, pero más adelante lo vamos a presentar como se lo merecen, claro que sí. Bueno, llegan mensajes al WhatsApp 976-096258. Buenas tardes. Acá estamos en sintonía para edificarnos con una palabra. Dios bendiga grandemente. Si me puede colocar, yo quiero más de ti. Es nuestro hermano Sergio. Saludos a nuestro hermanito Sergio, a su esposa Guadalupe, fieles oyentes de Cambiando Vida. Son las 6:24 minutos. Bueno, un poco hablando de lo que ha estado sucediendo en Venezuela con esto de los terremotos, los temblores. Y por supuesto que la iglesia, y no hablo solamente de la iglesia de Venezuela, hablo de la iglesia en el mundo. ¿Qué papel jugamos nosotros como iglesia en la sociedad? Es un punto muy importante. Y bueno, la iglesia venezolana, en este caso, ante la mesa de transición política. Para nadie es un secreto lo que ha estado sucediendo políticamente en Venezuela y ahora con esto de los temblores. Y bueno, se está presentando que para el 1 de agosto se va a iniciar unas reuniones a la mesa de transición política en Venezuela. Pero esa no es la noticia. La noticia es que en esa mesa se van a estar disertando puntos como la delegación oficialista, la delegación opositora. Hablarán de renovar el poder electoral, de reestructurar el poder judicial, garantizar la reconciliación nacional. ¿Y qué tiene que ver esto con las cosas de Dios? Bueno, es que la iglesia, frente al pragmatismo político, juega un papel fundamental.

Tal y es que en estos momentos de profunda convulsión institucional, la política suele recurrir a fórmulas pragmáticas donde la conveniencia del momento desplaza con facilidad a la ética y la verdad. Y bueno, por enésima vez, la oposición y el oficialismo en Venezuela se van a reunir y ante el accionar de esta agrupación, ¿verdad? La postura de la iglesia, lejos de ser una mera espectadora, la iglesia está llamada a ejercer un rol profético y vigilante, orar con fervor por el bienestar de la nación mientras exige la transparencia, la verdad y la defensa de los más vulnerables y también cualquier acuerdo político que se geste allí, ¿no? La política humana busca el equilibrio de poder. La fe bíblica exige que ese poder sirva al bien común y rinda cuentas ante la verdad. La postura del cristianismo, el día del cristiano, fundamentalmente, fundado en las escrituras ante iniciativas de negociación o pactos políticos, debe caracterizarse por un discernimiento ético, firmeza moral y la búsqueda inquebrantable de la justicia, evitando tanto la credulidad ingenua como el cinismo apático. Frente a la creación de instancias del diálogo a comisiones mixtas de transición, la fe bíblica ofrece un marco conceptual claro, evaluar estos procesos y actuar con sabiduría. Bueno, y algo que tiene que ver la iglesia en este ámbito social tiene que ser el discernimiento, la realidad espiritual frente a las intenciones humanas. Recuerde que en este mundo físico, detrás de esto hay un mundo espiritual y la iglesia debemos estar ojo con esto, ¿ah? El creyente no debe dejarse llevar por discursos efectistas ni por la mera retórica de la unidad o negociación si esta carece de sustancia ética. Las escrituras advierten constantemente contra la confianza ciega en las alianzas políticas o en la capacidad del hombre por sí solo para traer la paz, sí señor, sin verdad. La Biblia enseña a examinar todo a la luz de los hechos, el carácter de los actores envueltos. El proverbio 14:15 dice, el ingenuo cree todo lo que le dicen, pero el prudente piensa cada paso que da. Ojo con esto. Bueno, las exigencias de justicia es un rol que también debe cumplir la iglesia, la verdad y la integridad, sin pactos de impunidad. Toda comisión que pretenda encauzar una transición o acordar un proceso electoral legítimo debe responder a un criterio de justicia auténtica. Un cristiano no apoya arreglos de cúpulas que encubran la corrupción, escúcheme bien, tampoco la mentira y la vulneración de los derechos humanos en aras de un pragmatismo político. La reconciliación bíblica jamás ocurre a expensas de la verdad, como nos lo advierte el Señor a través del profeta Isaías en su libro capítulo 5, versículo 20. Dice, ay de los que a lo malo le dicen bueno y a lo bueno le dicen malo, que hacen de la luz tinieblas y de las tinieblas luz. ¿Verdad? Justificar la injusticia por conveniencia institucional es condenado en las escrituras. Porque el que justifica al impío y el que condena al justo, ambos son abominables al Señor, lo dice el proverbio 17:15. Como también se nos ordena en Efesios 5:11, no tengan nada que ver con las obras infructuosas de las tinieblas, más bien reprendedlas. Así que, y hay una serie de lista acá de lo que, del rol que debe de cumplir la iglesia en la sociedad. En pocas palabras, no dejarse llevar por ofrecimientos, y perdón la palabra, baratos. No dejarse vender por un plato de lenteja. Así de sencillo, para que me entienda mejor. Así que como iglesia, como cristiano, tenemos que tener una posición, saber quiénes somos en Cristo y que los ofrecimientos terrenales no nos pueden desviar del propósito. ¿Cumplimos como iglesia un rol en la sociedad? Claro que sí, sobre todo espiritual. Porque si todo se ordena en lo espiritual, todo va a ser ordenado en lo físico también. La iglesia no está llamada a ser política, pero sí está llamada a intervenir por los que están en eminencia, por la sociedad, por los países, por el ser humano, para que vivamos en un mundo mejor, aunque bueno, ya las escrituras están allí y todo lo que estamos viviendo a nivel mundial es producto del cumplimiento de las profecías. En esta semana he notado mucha gente hablando de lo que dice Daniel 12:4, ¿no?
de que la gente iría de aquí para allá y de allá para acá con relación a lo que está sucediendo entre Marruecos y Ceuta, ¿no? Y que dice que la ciencia aumentaría. Todo eso se está cumpliendo. Así que bueno, nuestro rol es mantenernos firmes y no dejarnos llevar por ofrecimientos que no nos llevan a nada bueno. Son las 6:30 minutos. Vamos a colocar una musiquita y al regreso venimos con los invitados de hoy que ya están con nosotros. Aquí nuestros hermanos Jorge y Leticia, que me ven con cara de asustado, chicos. ¿Eh? No pasa nada, hermanito. Ustedes han venido a ser de bendición a esta sociedad de Zaragoza. Ya venimos con más de Cambiando Vidas. Vamos a escuchar a New Wine. Tenemos un Dios sobrenatural, claro que sí.

0: Son las 6:34 minutos. Sí, señores, son las 6:34 minutos, New Guay, ¿eh? Tenemos un Dios sobrenatural, claro que sí. Un Dios que de lo imposible lo hace posible. Un Dios que lo que no puede hacer el hombre lo hace Él. Bueno, recuerda, mensajería WhatsApp 976-09-6258. Ya están con nosotros nuestros hermanos. Vamos a darle tiempo al tiempo porque el tiempo avanza y no pretende detenerse. Está con nosotros los hermanos de la Iglesia Peniel Ebenezer Zaragoza, por cierto, invitándoles para sus actividades semanales los días martes. El día martes te esperamos a las 8 de la tarde. Y los días viernes también, 8 de la tarde. Los martes, discipulado general. Los viernes, servicio general. 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Estamos en la calle Conde de Sobradiel, número 6 del barrio Oliver. Ahí te estamos esperando. Dios está haciendo cosas hermosísimas en nuestra casa, Ministerio Ebenezer Zaragoza. Saludando a nuestros pastores John, la pastora Ana, a los ancianos Enrique y Omar, y bueno, todo el cuerpo de liderazgo, toda la Iglesia Peniel Ebenezer Zaragoza, que más que una iglesia es una familia, definitivamente, ¿ah? Yo soy uno de los más recientes ahí, me siento en casa, de verdad que desde que he llegado allí a esta casa, ha sido Dios ministrando nuestras vidas, mi familia, mis hijos, a mi esposa, y yo sé que cada quien que pise ese lugar allí es impactado de una vez por la presencia del Espíritu Santo. Así que, así como nosotros hemos sido impactados, yo quiero que usted también viva su experiencia. Cada quien vive sus experiencias. Yo puedo hablar por mí. Aquí los hermanos Jorge y mi hermana Leticia pueden hablar por ellos también. Ellos viven experiencias y todos. Así que usted también, el Espíritu de Dios le está esperando en la casa Iglesia Peniel Ebenezer Zaragoza. Ya lo sabes, en la calle Conde de Sobradiel, número 6, en el barrio Oliver. 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Bueno, ahora sí. Ahora sí. A ver. Hoy he tenido un problema con los micrófonos, no sé qué está pasando aquí. Ajá, está con nosotros nuestro hermano Jorge, nuestra hermana Leticia, de la Iglesia Peniel Ebenezer Zaragoza, a quien le damos la bienvenida y le damos las gracias por haber aceptado la invitación. Y bueno, sabemos que como todos los testimonios que han pasado por acá, han sido de bendición. Y hoy queremos compartir también parte de lo que han hecho, lo que Dios ha hecho en sus vidas, más que de la vida anterior, ¿verdad? Más de saber de dónde nos ha sacado el Señor, queremos saber lo que Dios ha hecho en sus vidas. Y bueno, de entrada, bueno, bienvenidos a Cambiando Vidas. Y el micrófono es de ustedes. Péguense un poquito lo más que pueda allí. Mi
1: nombre es Jorge Ramírez y pues estoy aquí con mi esposa. Queremos ser de bendición para los fieles oyentes de este programa. Y pues que la palabra de hoy, digamos, sea impactando los corazones, que sea esa palabra que transforma las vidas, digamos, como lo ha hecho con nosotros. También creemos en el nombre de Jesús de que esa palabra transformará la vida del fiel oyente que escuche el día de hoy esta palabra. Y pues los dejo con mi esposa.
0: Amén. Aquí es.
2: Dios le bendiga, amada iglesia. Le damos las gracias primeramente a Dios por permitirnos este momento, este tiempo, este espacio. Le damos las gracias a nuestro hermanito que nos ha hecho la invitación y pues creemos que nos ha llamado el Señor con un propósito. Creo que detrás de este sonido hay muchas personas que van a ser de bendición, que van a escuchar, y pues es lo que Dios ha hecho en nuestras vidas. Yo creo en un Dios que de milagros, un Dios de poder, que el mismo Dios que se manifestó en nuestras vidas es el mismo Dios que tienes tú, es el mismo Dios que está ahora, y para todo aquel que le busca, para todo aquel que cree, para todo aquel que lo necesita, pues aquí está el Señor, y que todo lo que vayamos a darles, nuestro testimonio, pues sea de bendición para sus vidas.
0: Amén, claro que sí, así será. Bueno, vamos a entrar en materia de una vez, y bueno, quiero comenzar preguntándoles, ustedes no son de acá, ustedes vienen de...
1: Nosotros somos originarios del país de Honduras. Los dos somos casados en Honduras, y pues primeramente mi esposa vino acá, y luego venimos nosotros en familia aquí a España, que es una tierra que ha sido de bendición para nosotros. Es una tierra que nos ha recibido con los brazos abiertos. Estamos muy agradecidos porque ha sido un país muy amoroso con nosotros.
0: Así es, lo certifico, mi hermano, de verdad. Yo tengo aquí solo 2 años, y de verdad ha sido una ciudad muy, muy bonita, gente Amén. Muy cálida, muy, muy atenta. Amén. Y bueno, estamos para bendecir esta ciudad también, ¿verdad? Si Dios nos ha traído de otras tierras, porque algún propósito tiene Dios acá con nosotros, y esperamos en el nombre de Jesús cumplir con esos propósitos, amén, amén, por el cual Dios nos ha traído esta tierra de bendición, amén. Amén. Bueno, vamos a entrar en materia a las 7:15 más o menos, a las 6:45 tengo que hacer publicidad, y bueno, luego venimos. Pero mientras se hace las 6:45, vamos a entrar en materia. Ustedes vienen de Honduras, ¿no? Y ya ustedes venían con el Señor.
2: No. Ajá. O sea, yo sí, más o menos. Yo me vine primero. Ajá. Mi familia quedó allá en Honduras y yo me vine pues a abrir camino. A ver, a explorar. Pero llegó un tiempo en que yo me desanimé. No quería nada con el Señor. Me sentía como que, Señor, si te he servido tanto, ¿por qué no veo respuesta? ¿Por qué no veo tu poder? ¿Por qué no veo cosas que realmente lo dice tu palabra, tus promesas? Y pues me desanimo, no sé, de repente el Señor pone en mi corazón para España. Lo hablamos con mi esposo y pues yo me vengo primero. Y cuando ya vengo acá no tenía tenía familia, tengo mi familia acá. Y pues ellos fueron me acogieron, me dieron todo lo que necesitaba, mi casa y todo. Pues yo me sentía bien, aparentemente en familia estaba bien, pero mi vida espiritual, no tenía una casa espiritual, no tenía padres espirituales. Entonces, luego me dicen que hay una iglesia, pues yo vuelvo otra vez a casa, me sentía tan feliz, contenta, porque nuevamente volvió ese primer amor, volví como a renacer, el Señor puso en mi corazón ese gozo en mi Dios, en mí volvió esa nueva llenura, esa nueva, algo diferente.
0: Esa restauración.
2: Exactamente, esa restauración en mi corazón, y ahí comienzo yo a vivir procesos de que me faltaba algo, me faltaba algo de avanzar en el Señor, que ya no iba a ser igual, que como dice la palabra, vamos de gloria en gloria y de triunfo en triunfo. Sí. Ya las cosas viejas pasaron y el Señor las hace nuevas. Así es. Y es así como yo comienzo pues ya una vida, una restauración en mi vida primero. Un momento de que yo necesitaba a nuestro Señor Jesucristo. Dice la palabra en Hechos 16:31. Cree en el Señor Jesucristo y serás salvo tú y toda tu casa. Amén. Entonces, lo primero que el Señor restaura en mí es la fe. Es la confianza, es la paciencia, a esperar en el Señor, a que yo realmente vuelva a confiar en el Señor, a que retome lo que yo había dejado por un tiempo, y es la comunión con Él. Entonces, el Señor ahí vuelve otra vez a enamorarme, y yo me vuelvo a enamorar, o sea, hacemos como esa conexión, que sin el Señor yo no podía hacer nada. Sí. O sea, ya mi vida espiritual, yo sin Él había entendido de que yo no era nada. Como dice la palabra, sin mí nada podéis hacer.
0: Así es.
2: Entonces andamos sin en otro mundo. O sea, el Señor en mi corazón empezó a restaurarlo, a sanar, a levantarme, a darme nuevamente esa promesa que Él había dicho, yo y mi casa serviremos a Jehová. Uh-huh. Entonces ahí pues ya el Señor pues hizo la obra en mi vida, primeramente yo con Él y después ya con los de con mi familia, vale. Ya con mi esposo, sí.
0: Vale. Bueno, tengo que cumplir con la publicidad. Correcto, luego sí. Que vengamos vamos a hablar con vamos a entrar en materia con el hermano porque sé que hay un testimonio allí que iba a ser de bendición para muchas personas que tal vez están pasando por lo mismo hoy día. Sí. Así que bueno, ya venimos entonces. Recuerden la mensajería WhatsApp 976-096258. Vamos a cumplir con unos compromisos publicitarios y ya venimos con Cambiando Vidas.
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0: Son las 6:50 minutos. Bonito tema de Jaime Murrell. Yo quiero más de ti. Bueno, un tema solicitado a través del 97609-6258 de nuestro hermano Sergio. Por aquí también escribe nuestro hermanito Cristian. Bendiciones, mis amados hermanos en Cristo. Qué alegría tan grande estar por aquí conectado y enviar un saludo muy especial a mi hermanito Jorge, a su amada esposa. Hoy el cielo está de fiesta. Queremos unirnos en una sola voz de alabanza porque una vida ha sido alcanzada por la gracia redentora. Hoy nuestra querida Dani Agaray ha decidido entregar su corazón y su vida a nuestro Señor Jesucristo. Como nos recuerda su bendita palabra, de modo que si alguno está en Cristo, nueva criatura es. Las cosas viejas pasaron y aquí todas son hechas nuevas. Segunda de Corintios 5:17. Y dice, oramos para que el Señor fortalezca a Dania en este nuevo caminar de fe, guiando cada uno de sus pasos con su Santo Espíritu y que su vida sea manantial, dice por acá, de testimonio para su honra y gloria. Que Dios bendiga enormemente a Dania, a mi hermano Jorge, a su esposa y a todos ustedes con paz y su amor eterno. Cristian, Dios te bendiga. Yo no sé si Dania es la hermanita de él, es la hermana de él. Oye, qué victoria, Cristian. Dios te ha dado la victoria en este día y compartimos de verdad esa alegría. Nos alegramos, nos gozamos porque sé que hay una promesa donde dice la palabra de Dios. Cree en el Señor Jesucristo y serás salvo tú y tu casa. Tu familia le pertenece al Señor, mi hermano. Usted siga adelante orando por ellos, que el Señor está escuchando tus oraciones. Así que Dios bendiga a tu familia y tu vida. Bueno, son las 6:52. Seguimos entonces con nuestros hermanos Jorge y nuestra hermana Leticia de la Iglesia Peniel Ebenezer Zaragoza. En la parte anterior estábamos hablando un poco de nuestra hermana Leticia, de sus inicios en los caminos de Dios. Ahora, bueno, quiero compartir también con nuestro hermano Jorge, porque aunque son esposos, cada quien tiene su testimonio puntual allí. ¿Cómo fue la cosa con usted, mi hermanito?
1: Pues en ese periodo de que mi esposa se viene para aquí a España, pues me quedo en Honduras con mis hijos, ¿verdad? Porque fue algo así pactado con ella, hablado, digamos, como matrimonio, ¿no? Uh-huh. Pues resulta que el tiempo ese, ya muchos años atrás, yo había tenido un encuentro con el Señor, pero, digamos, luego me aparté por muchos años, casi 10 años, pero uh-huh. sí sabemos de que la misericordia de Dios, amén, es fiel y se permanece con uno, ¿sabes? Sí, digamos, Señor. Y cuando está en el plan de Dios uno de salvación, Dios está ahí, digamos. Dios siempre va a obrar a favor de los que son salvos, ¿no? Entonces, pues la misericordia de Dios se manifestaba cada día, ¿no? Porque uno apartado del Señor está expuesto a muchas cosas porque no está con la cobertura de Él. Pero sí, aún así, digamos, ¿cómo podemos? Nos dimos cuenta, la misericordia de Dios nos alcanzó y pues nos volvió a traer a sus brazos, ¿no? Nos volvió a tener ahí ese encuentro amoroso que nos gusta estar ahí en la presencia de Dios. En el 2022, en noviembre de 2022, yo llego a España, en primero de noviembre. Y pues mis planes eran venir a reconciliarme con mi esposa, porque prácticamente habíamos tenido una ruptura, tanto como por distancia y como matrimonial, ¿no? Sí. Digamos, porque se había roto algo entre nosotros. Entonces dije yo, voy a España, arreglo las cosas con mi mujer, y pues, y de paso con mis hijos, ¿no? Que veníamos, ¿no? Y decía yo en mi corazón, si ella no me perdona, pues yo me regreso a Honduras. Uh-huh. Decía yo, ¿no? Entonces, pero, digamos, ella, hombre, el Señor ya la había transformado, ¿no? Ella ya, el Señor ya había sanado el corazón de ella.
0: Amén.
1: Ya tenía un corazón más sensible, digamos, para recibirme y todo eso. Uh-huh. Entonces, pero cuando ella me recibe, entonces dije yo, bien, entonces tengo perdón, porque esa misma noche que yo vengo, hablamos, platicamos y todo, nos ponemos a cuenta y entonces empezamos, digamos, como de nuevo, ¿no? Y la pensada mía era, viniendo a Honduras, si ella no me perdona, pues yo me regreso. Y si me quedo, pues voy a ir a mi ritmo, decía yo, ¿no? No sabía los propósitos y el plan de Dios que tenía.
0: Usted no venía con la intención de buscar las cosas de Dios.
1: No. Digamos, yo venía por arreglar las cosas con mi esposa. Digamos.
0: Vale. ¿Y cómo fue entonces ese proceso donde usted cambia de mentalidad? Ya no quiere vivir como usted quería vivir, sino que ya comienza Dios nuevamente a tratar con usted.
1: Amén. Sí, bueno, también encontramos en la palabra de Dios, ¿no? Que el Señor dice, ¿no? Que los pensamientos de Él no son los nuestros, ni los caminos de Él son los nuestros, ¿verdad? Entonces, Yo acepto ir a la iglesia con ella, porque ella me dice, te voy a invitar a la iglesia, pero tampoco te voy a estar presionando para que tú regreses al camino del Señor. Todo va a ir a lo que tú quieras, dijo ella, ¿no? Uh-huh. Porque al final ella había confiado en Dios, ¿no? Así había confiado es. En la promesa de que, yo y mi casa serviremos a Jehová,
0: amén,
1: ¿no?
0: Amén, así es.
1: Entonces ella se había aferrado de la promesa de Dios. Entonces, el primer día que yo llego, recuerdo que era un viernes, porque el martes, que es de enseñanzas, ese martes no pude ir, porque justamente ese día habíamos llegado aquí a Zaragoza.
0: ¿Ustedes llegaron directo a Peniel? ¿O primero anduvieron por otra iglesia?
2: No. Yo ya...
1: Sí. Okay. Ella ya se congregaba en la iglesia Peniel.
0: Vale.
1: Entonces, ese día, el martes, yo no pude ir porque veníamos recién llegados. Entonces, le dije yo incluso que no iba a ir ese día porque quería dormir, quería descansar, ¿no? Entonces, que el viernes iba sin falta. Le di palabra, le di así, digamos, como quise darle palabra.
0: Sí.
1: Entonces, el viernes yo llego a la iglesia. Y cuando yo entro a la iglesia, pues me impacta, ¿no? El mensaje que está de la palabra profética de ese año, que del año 2022, y que era el año de la reivindicación. Y cuando yo miro en la pantalla el año de la reivindicación, literalmente, digamos, sentí como Dios me habló y me dijo, esa palabra es para ti.
0: Eso es.
1: De la reivindicación, ¿no? Y entonces, ¿qué con la palabra reivindicación? Digamos, fue la reivindicación con Dios mismo, fue la reivindicación con mi esposa, con mi familia, porque hasta la familia de uno alrededor, digamos,
0: claro,
1: a uno a estar en desobediencia, digamos, los lastima, ¿no?
0: Por supuesto.
1: Con la actitud y la
0: y sobre
1: formas,
0: todo los hijos.
1: Y sobre todo los hijos, sí. Correcto. Y con mis hijos. Y fue el tiempo para restaurar lo que se había roto.
0: Amén, qué
1: bueno. La reivindicación fue el tiempo de lo que se había roto, digamos. Se reivindicó. Primeramente, digamos, aquel encuentro con Dios, digamos, de lo que se habla del primer amor, ¿no? Que lo que uno no solo tiene que ser a esa vez,
0: sí,
1: sino que tiene que ser constantemente, ¿no? Ese primer amor que no tiene que faltar. Entonces, ahí donde nosotros, digamos, empezamos de nuevo,
2: sí,
1: en esa etapa.
2: Perdón, es que cuando rompemos el amor, rompemos con el Señor, ¿verdad? También hay otros factores. Ya no, la familia también, se rompe también la relación con la familia,
0: sí,
2: porque el primer amor es Dios,
0: claro,
2: y luego la familia, sí, porque dice que el amor cubre multitudes de pecados.
0: Amén.
2: Entonces, cuando Dios está con nosotros, Dios nos respalda, uh-huh, Dios nos da esa gracia, y cuando Él venía con unos pensamientos, y sin embargo, el Señor le tenía preparado una fiesta.
0: Hermana, ¿pero usted estaba orando por él?
2: Sí.
0: ¿O ya había soltado,
2: mire,
0: su oración?
2: En primera instancia...
0: Yo quiero saber esto porque,
2: sí,
0: porque
2: sí.
0: Esto acá es interesante porque tal vez muchas mujeres, ¿verdad? Yo conocí una mujer en Venezuela, hermano, y voy a tocar este punto, que un día me dijo, yo no quiero a mi esposo evangélico. Imagínense, y yo decía entre mí, ¿cuántas mujeres no estarán deseando que sus esposos vengan a los pies de Cristo por la vida que están llevando, ¿no?
2: Sí.
0: ¿Cómo?
2: Yo al principio, que yo sentía que él estaba en ese mundo, ¿verdad?, de pecado, de tinieblas, pues no era él. Yo al principio no lo entendía. Entendía que yo en principio me sentía sola, abandonada. Me sentía que herida, uh-huh, y una cosa lleva a la otra, un abismo lleva a otro abismo.
0: Sí.
2: Sentía odio, sentía rencor,
0: sí,
2: sentía incluso hasta deseo de venganza.
0: Estabas herida, hermana.
2: Todo eso influye cuando hay un distanciamiento del Señor, cuando no hay el amor de Dios.
0: Uh-huh.
2: Pero cuando viene ese amor, sana todo.
0: Amén.
2: Viene ese bálsamo, y no importa lo que te hagan, siempre vas a amar, porque ya no amas con la carne, amas con el amor, amas con el espíritu, amas como ama Dios, que aunque te fallen una y otra vez, dice 70 veces 7, ¿cuántas veces hay que perdonar?
0: Uf.
2: Muchas veces.
0: Sí.
2: Entonces el Señor nos perdona. Entonces el Señor me hacía sentir, si yo te perdono todos los días, tú no eres perfecta.
0: Mm.
2: Tú también necesitas mi misericordia.
0: Eso
2: entonces,
0: es.
2: Porque yo quería, o sea, es que era algo que humanamente a veces no lo podemos soportar. No, pero yo siempre, victimismo, pero yo he sido fiel, yo he sido buena, yo he sido aquí, yo he sido allá, yo nunca te he fallado, Señor, ¿cómo a mí? Y todos esos argumentos, pero no es por lo que hagas, es por lo que Dios quiere que tú veas con tus propios ojos que hay un Dios poderoso que Amén. Puede transformar.
0: Así es.
2: Entonces, y yo lo había, yo había, yo cuando Dios sana, empezamos, comienza la oración, comienza la comunión con Dios, porque a Dios le interesaba que mi corazón le perteneciera primeramente a Él, y después venía lo demás. Busca primeramente el reino de Dios y su justicia, y lo demás es añadidura, pero era poner la mirada en el Señor primeramente, y lo demás el Señor iba a obrar milagrosamente. Y esto es lo que pasó, que yo ya después empecé a orar, ya empecé a sentir ese amor, pero no un amor normal, natural, sino un amor del Señor. Empezó a sanarme, y cada vez que tenía ese encuentro con el Señor, ora por él, está luchando, ora por él. Una batalla espiritual, lo que decía hace poco usted al inicio, que nuestra lucha no es contra sangre y carne, que hay un mundo espiritual que no vemos.
0: Eso es.
2: Entonces, cuando Dios me ponía a sentir de ora, clama, levántate, ahora mismo, y era algo que Dios, que el enemigo quería atentar contra la vida de mi esposo, porque en el mundo pues estamos expuestos a lo que el diablo pues sí. haga con nosotros. Entonces, y yo pues llamaba, me sentía inquieta, llamaba a mis hermanos, que a mis hermanas, que me apoyaron muchísimo, muchas hermanas del Señor, que Dios las usa poderosamente, a mis pastores, me ayudaban a orar, tenga fe, tenga confianza y creer, declarar la palabra, yo y mi casa, el que cree en el Señor Jesucristo será salvo, tú y toda tu casa, y empezar a declarar. Y ya cuando Él viene, yo dije, Señor, en tus manos, yo ya no voy a hablar, ya lo que Él diga, si Él quiere quedarse, bueno, pero que se quede sirviéndote. Amén. Si no, pues ya tú harás, yo no necesité hablar, el Señor solo me dijo, calla, nada más. Y ya el Señor hizo Él habló por mí, yo todo el tiempo hablaba, busca de Dios, que no sé qué, yo con aquella queja, porque eso es lo que pasa muchas veces.
0: Eso es, muchas veces, eso también es un punto importante, sí. porque a veces queremos obligar las cosas,
2: sí.
0: ¿no?
2: Sí,
0: claro,
2: sí,
0: uno
2: sí,
0: desesperado,
2: sí. Sí, sí.
0: quiero que fulano, sí. mengano, reciban a Cristo
2: sí, sí.
0: pronto,
2: sí.
0: pero lo que hacemos es atosigar a sí. las personas a veces.
2: Hasta amenazamos.
0: La oración tiene que ser confiando sí, en Dios sí, sí. y en el tiempo de Dios. A veces nos afanamos a orar.
2: Nos afanamos
0: a orar y no es la actitud correcta para orar.
2: No.
0: Vamos a orar, tenemos que confiar en Dios, sí. que en el tiempo de Dios el Señor va a hacer las
2: sí,
0: cosas.
2: Sí, exactamente.
1: Hay algo que nosotros, como cristianos, tanto varones como mujeres, ¿no? Que tienen en oración a sus parejas, a sus esposas y todo eso, o mujeres a sus esposos, que por experiencia propia, a mí me molestaba a veces hasta que ella me atosijara tanto, ¿no? En eso, ¿no? De que ahí estaba exigiéndome, ¿no? Y yo le decía, sí, que algún día voy a volver, no sé cuándo, pero yo voy a volver. Pero, digamos, es lo que usted acaba de decir, ¿no? Digamos, que como nos pasa a todos, ¿no? Que nosotros queremos que todas nuestras familias sean convertidas a Cristo para que entren sí. en la salvación, ¿no? Y entonces, ¿pero qué es lo que pasa? Es que siempre hay que hablarles del Señor con esa dulzura, no hablarlo, digamos, a la fuerza, ¿no?
0: Sí.
1: Sino que hablarlo con la dulzura de la palabra del Señor.
0: Y
1: ser el mejor ejemplo que pueda haber, así como fue nuestro Señor Jesús, ¿no? Digamos, ser un claro ejemplo para que ellos puedan llegar al arrepentimiento, puedan convertirse, digamos. ¿Y qué con eso? Digamos, algo que yo pude notar en mi esposa, que nunca se rindió, ¿sabes? Digamos, fueron muchos años llevando la estafeta de la casa, porque prácticamente ella se convirtió en la escudera del hogar, porque yo al final, yo al estar apartado del camino del Señor, no había un cabeza de hogar
0: sí.
1: representando a Dios en casa, ¿sabes? Sino que en caso de eso era ella. Y yo siempre, yo la admiraba, digamos, aunque estuviera apartado del camino del Señor, yo la admiraba porque ella ahí estaba, digamos. No desmayó hasta el punto de caer, ¿no? Sino que pudo haberse sentido débil, pero no cayó. Entonces, si ella hubiera caído, posiblemente nuestro matrimonio nunca se hubiera restaurado.
0: Sí.
1: Y gracias al poder de Dios que la sustentó, así como nos dice la palabra del Señor, ¿no? En Isaías, Dice, yo te esforzaré, dice el Señor. No dice como José 1:8, que dice, no temas ni desmayes, sí, porque yo estoy contigo. Pero en Isaías dice, yo te esforzaré. Entonces Dios estaba esforzándola a ella cada día y manteniéndola ahí en oración, ¿sabe? Digamos, y gracias a Dios podemos ver frutos de eso, porque nuestra hija también, digamos, creció, digamos, en el Evangelio.
3: Sí.
1: Y ella ahí estuvo, ¿me entiende? También siempre en el camino del Señor, digamos, desde pequeña. Hoy pertenece al Ministerio de Danza aquí en el Ministerio de Benecer, aquí en Peniel. Pero en la iglesia anterior, en Honduras, ella estaba en danza, digamos. Ya tenía eso, había nacido en ello. Sí. Entonces son cosas que a mí me admiran y a mí me sorprendieron mucho al venir a casa, ¿no? Aquí a la iglesia Peniel. Una casa que de restauración, una casa de amor, amén, digamos, que amén, sentimos el amor fraternal, digamos, sí, de los hermanos que nos reciben, digamos, los hermanitos ahí están también ahí pendientes de cada uno. Y eso es lo que a uno lo llena, porque la palabra nos enseña de que la paz, el mundo nos quiere enseñar una paz, pero no es la paz que el Señor nos da.
3: Eso es.
1: Entonces, ahí es donde uno tiene que acoplarse, ¿sabes? En el amor de Cristo, que ahí es donde uno, digamos, tiene que estar bien.
0: Sí, y bueno, fíjese que Dios es tan bueno, tan misericordioso, que aun cuando nosotros decidimos apartarnos por X o por Y y vamos a ese mundo, de ahí Dios nos guarda, ¿no?
1: Amén.
0: Y hablábamos fuera de micrófono cuando estamos en publicidad que a mí me pasó muchas veces, que yo me aparté también. Y que de cuántas cosas no nos guardó Dios,
1: amén,
0: de cuántas cosas, hasta de la muerte.
1: Amén,
0: en una oportunidad iba en una furgoneta atrás, hermanos, y el chofer, como andaba bebido, perdió el control y no se salió de la carretera porque Dios no lo quiso. Pero ahí íbamos todos.
1: Amén.
0: Si ese hombre se sale de la carretera, hubiese hecho un desastre allí, hermanos. Y yo iba ese día y yo dije, Dios mío, yo no... Algo tenemos que hacer, algo tengo que hacer, sí, porque... Sí. Y lo que pasa es que el peligro de apartarse, hermanos, es que... Aunque uno en el fondo sabe que andamos haciendo lo malo, cuesta levantarnos. Cuesta levantarnos. Y este es un llamado que le hacemos.
1: Amén.
0: No sé si hay algún hermano que está pensando que el enemigo le está trabajando la mente de volver atrás. No lo haga, mi hermanito. No lo haga. No sé cuál sea el motivo por el cual estás pensando de esa manera, pero no lo hagas, hermano, porque esto es muy peligroso. Te lo decimos nosotros, amén, que ya hemos pasado por esto. Y hasta que no llevamos... esa jalada de oreja de Dios, amén, ¿verdad? Porque a veces somos tercos. Dios nos llama con lazos de amor.
1: Amén.
0: Y a veces no queremos. Entonces Dios, como nos ama tanto, o por las buenas o por las no tan buenas, pero te voy a traer a mi redil nuevamente.
1: Amén, amén.
0: Y gracias a Dios por esos jalones de oreja.
2: Sí.
0: Gracias a Dios por esos trancazos de la vida. Volvemos en sí como aquel hijo pródigo.
1: Amén.
0: ¿No?
1: Amén.
0: Y entonces es tremendo porque... Cuando el hijo pródigo dijo, vuelvo en sí, voy a la casa de mi padre, amén, le digo, pido perdón.
1: Amén.
0: El padre lo está esperando con los brazos abiertos.
1: Amén,
0: así
1: amén.
0: Es Dios con
1: así
0: nosotros.
1: Así es Dios con nosotros. Sí, sí, sí. Que vemos la misericordia de Dios ahí. La historia del hijo pródigo,
0: sí,
1: sinceramente me identifico mucho, digamos. Y esto también, como usted lo acaba de decir, ¿no? Pensando en hermanitos que están pasando procesos difíciles. Mm. De a veces de querer volver hasta el camino de atrás, pensando de que es la mejor opción que ellos, sí, pueden llegar a tener, y erróneamente es una mentira del enemigo que quiere implantar en los corazones de ellos, que en el nombre de Jesús lo reprenda, que no juegue a favor de ellos. Entonces, ¿qué vamos con esto? De que el enemigo quiere interrumpir el propósito de Dios en las vidas de los hermanitos. Y declaramos, digamos, que los hermanitos, los pies de ellos están fuertes, digamos, que están firmes, que están cimentados sobre la roca que es Cristo Jesús. Creemos en un Dios poderoso, que es un Dios fuerte, que nos sustenta cada día, digamos, que está ahí con nosotros. La palabra nos enseña de que Él está con nosotros todos los días y que nos ha dado un espíritu de poder, un espíritu de dominio propio. Creemos en un Dios maravilloso que transforma las vidas, ¿verdad? Entonces, y hablando lo del hijo pródigo, digamos, hay una historia ahí maravillosa que a mí me impacta mucho porque me identifico mucho con esa historia, digamos, algo que vemos de que como siendo el hijo menor viene y le pide la herencia, ¿verdad?, a su padre y para irla a malgastar, a derrochar, digamos, y se va a los placeres de lo que el mundo le ofrece, ¿no? No a los deleites del amor de Cristo, sino que se va a deleitarse en los pecados prácticamente, ¿verdad?
0: Sí, a malgastar todo.
1: A malgastar todo. Y vemos lo más impactante que volviendo en sí, él reconoce que en la casa de su padre hasta los jornaleros comen mejor que ellos, sí, que él, ¿verdad?
0: Sí.
1: Entonces, ahí es donde nos damos cuenta, ¿no? Que la casa del Padre para nosotros es la casa espiritual que Dios nos ha dado para congregarnos y es el pan espiritual que nos sustenta nuestro espíritu, digamos. Ahí es donde tenemos que estar, digamos. No tenemos por qué andar por allá afuera mendigando, ni tenemos que andar por allá afuera alimentando cerdos, ¿verdad? Que los cerdos al final representan esos demonios que están para atormentar, digamos, a las personas que no están con el Señor. Entonces, como hijos de Dios, digamos, reconocer, es muy importante en todo tiempo reconocer lo que Dios tiene en la casa de cada uno, ¿verdad? Digamos, que sea el pan espiritual alimentándonos en todo tiempo.
0: Amén.
1: Y que sea el Señor ahí con nosotros, que el Espíritu Santo nos siga guiando en todo tiempo.
0: Fíjense que cuando uno toma esa mala decisión de volver atrás después de haber conocido al Dios del cielo, sucede algo tremendo. Muchas cosas suceden, pero una de las cosas que suceden es que el enemigo nos roba la identidad. Porque
1: amén.
0: Fíjate que el hijo pródigo, cuando dice volveré a mi padre, ¿verdad?
1: Amén.
0: Y ya no quería ir como un hijo, sino hazme como uno de tus jornaleros. Fíjese, salió de allí como un hijo y cuando regresaba quería regresar como un jornalero.
1: Amén.
0: Y el Señor le dijo, el papá le dijo, no, aquí, y así hace Dios, ¿verdad? Somos hijos de Dios, pero cuando nos vamos al mundo, el enemigo cree y nos hace pensar que nosotros no somos hijos de Dios, que no valemos nada, que todo el mundo no valemos nada para nadie. Sin embargo, el Señor sigue en su misericordia esperando a sus hijos, ¿verdad?
1: Esta historia también, digamos, la cuenta del Señor Jesús, ¿no? En Lucas 15, del 11 hasta el 32. Y vemos que es una historia muy famosa, digamos, y la podemos agarrar y optar para cada uno de nosotros, de los que en su tiempo nos apartamos del Señor, pero hoy creemos en el Señor de que ya no volvemos a ese camino de atrás, ¿no? Porque ese camino no encontramos nada bueno, ¿no? Y vemos que el Señor relata, digamos, cómo un padre amoroso perdona y recibe con alegría a su hijo menor, tras haber gastado toda la herencia, mientras enseña sobre el perdón y la misericordia, pero también vemos la otra actitud del hermano mayor, ¿verdad? Que en este tiempo no vamos a hablar del hermano mayor, sino que solo vemos las actitudes de él, ¿no? Que a veces nos podemos encontrar las malas actitudes del hermano mayor estando en casa, que no se da cuenta que todo lo que está en casa es de él.
0: Así es.
1: ¿Me entiendes? Entonces, pero vamos a hablar de lo que del pródigo, ¿no? Como anduvimos prodigando en otro tiempo, pero digamos, de ahí en adelante vemos cómo el padre lo recibe con los brazos abiertos. Le da anillo, el anillo representa la autoridad, ¿no?
0: Sí.
1: Representa y le da vestidura que representa la cobertura espiritual de cada uno de nosotros, ¿no? No andamos desnudos por ahí, sino que tenemos padres, tenemos un ministerio, digamos, espiritual, digamos, que nos arropa espiritualmente, ¿verdad? Y así el Señor se ha ido manifestando, digamos, en la vida de nosotros, en la de mi esposa, igual, digamos, de que ella me dice, me has hecho quedar casi como mentirosa, me dice, porque yo le decía que tú eras aquí, eras allá, y me dice, y con el tiempo me dice, las hermanas me preguntan, ¿y ese es su esposo? Le dicen, entonces, pero ¿por qué? Le digo yo, porque es que yo les decía cómo te comportabas tú, dice, y hoy en adelante queda ella ahí hablando.
2: Es que pasó algo de que, o sea, en mi desesperación, a veces ponía a pensar, pero es que yo, porque claro, el Señor quería obrar en mí a través de su espíritu. Entonces a veces como que llega un punto en que se desespera uno y ya no confía en el Señor, sino que confía en la carne. No, pero es que este hombre se comporta de esta manera, él debería de ser de otra manera. Yo no veo, él dice que está arrepentido, pero yo no le veo por ningún lado el arrepentimiento. Pero pasa de que el Señor hace una transformación de la noche a la mañana, o sea, de la luz literalmente a las tinieblas, o sea, las tinieblas a la luz. Entonces él cuando viene de allá venía con otra mentalidad, incluso yo lo veía con otra mentalidad, o sea, venía con la esperanza de que no, solo voy a restaurar mi matrimonio y ya está, o sea, yo no tengo planes de ir a la iglesia y eso yo lo notaba, Pero digo yo voy a confiar en el Señor. Pero de repente salía de que es que no le veo cambio. Es que uno quiere tener la fe y quiere verlo ya. No, la fe es aún así, sin tener la respuesta, es creer. La fe es creer aún no viendo las cosas. Entonces, yo quería verlo para creerlo y las cosas así no funcionan.
0: Queremos ser como Tomás.
2: Sí, sí. Entonces, las cosas de Dios así no funcionan. Es que creer en el Señor, aunque no lo veas, tienes que creerlo. Amén. Entonces, yo lo quería ver primero, hasta que una vez, en una madrugada, el Señor me muestra a mi esposo cambiado, transformado. O sea, algo distinto. Y yo decía, ¡ah! El Señor hizo el milagro. Y yo me levanté y dije... Y me dijo la palabra, hecho está, ya no más.
0: Gloria a Dios.
2: Y vino aquella paz en mi corazón. Eso es. Y dije, ya está. O sea, y aunque yo lo miraba así con una actitud distinta, ya el Señor ya lo había hecho. Ya tenía que confiar en que el Señor ya lo había hecho. Entonces vino esa paz de Dios. Y ya él solo, el Señor solo ya puso la palabra y él fue cambiando. El Señor viene dándole palabra, palabra y palabra. Y él ahí, o sea, obró Dios de una manera maravillosa, de la noche a la mañana. O sea, fue algo que solo el poder de Dios puede hacerlo. El mismo Dios que levantó a los muertos, el mismo Dios que resucitó a Lázaro, es el mismo Dios en el que ahora estamos creyendo de que a él estaba muerto. Literalmente, o sea, espiritualmente estaba muerto en delitos y pecados. Porque dice la palabra del Señor que el hijo pródigo... Este hijo mío estaba muerto, pero ha vuelto a la vida, ha vuelto a nacer. Amén. Y eso es lo que él salió de ahí, de una muerte espiritual y salió a una nueva vida.
0: Qué bonito. Entonces,
2: ¿dolió? Sí, dolió. Hubieron muchas, muchas lágrimas, hubieron muchas noches difíciles, fueron muchos desvelos, fueron... que solo Dios lo dice la palabra, que lo que sembramos con lágrimas, con regocijo segaremos. Amén. Entonces, solo Dios lo puede hacer, no lo podemos hacer con nuestras propias fuerzas, porque si esperamos hacerlo así, muy, muy difícil que sufras si no tienes dolor. Vas a sentir dolor, vas a sentir el dolor de la traición, vas a sentir el dolor del rechazo, vas a sentir el dolor de sentirte sola, porque Jesucristo se sintió solo, se sintió traicionado, pero por eso vino Jesús aquí en la tierra, para salvar, para buscar y salvar lo que se había perdido. Amén. Entonces aquí estamos nosotros, pues, diciendo que hay un Dios que resucita, que hay un Dios que restaura, es un Dios de propósito.
0: Amén. Qué bonito, sí. Tengo que cumplir nuevamente con la publicidad y al regreso, bueno, venimos con esta historia que está bastante interesante y sé que muchas personas están escuchando. Por acá nos escribe nuestra hermana Blanca Perdomo, dice, bendiciones, conectados, amados, nuestra cita todos los domingos, un abrazo, son una bendición, saludos les envía nuestra hermana Blanca. Amén. También nuestro hermano Franklin está reportando sintonía, Dios te bendiga, mi hermano, gracias por estar allí en el dial 93.1. Vamos a cumplir con unos compromisos de la estación y al regreso continuamos con esta bonita historia porque Dios es un Dios de misericordia. Amén. Y nosotros somos testigos de eso. Ya venimos con más de Cambiando Vidas.
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0: Son las 7:23 minutos, 7:23 minutos de la tarde. 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Bueno, esa canción tiene un contenido tremendo, ¿eh? No es cristiana como tal, pero es precisamente lo que estamos hablando, ¿no? El tema se llama Juan en la ciudad, de Richie Ray y Bobby Cruz. Y hablas precisamente del hijo pródigo, ¿no? Y es lo que estamos conversando con nuestros hermanos Leticia y Jorge de la Iglesia Peniel Ebenezer, Zaragoza. Quiero saludar también, dice por acá, otro mensaje WhatsApp. Bueno, Dios les bendiga grandemente a Jorge y Leticia y a los que realizáis el programa de tanta bendición. Bendiciones a todos los hermanos y a todos los que siguen a Cristo allá donde sea. Amén. Nuestro hermanito Manuel y Daniela. Bendiciones, bendiciones. Gracias por reportar sintonía y gracias por esas bendiciones también. Gracias a ustedes. Bueno, son las 7:24 minutos. También llegó por acá mi amada esposa.
1: Bueno, un poco tarde. Le contaba a mis hermanos que hoy, pues por cosas del Señor, me permitió llegar tarde, pero bueno, como le decía fuera del aire a mis amados hermanos, el Señor trabaja por sendas misteriosas. Él siempre tiene planes de bien y no de mal para sus hijos. Y bueno, Dios me permitió y me dio la oportunidad de conocer a una linda hermanita en la parada, en la que tuvimos que compartir casi que 45 minutos esperando el autobús. Y bueno, aprovecho y le envío un saludo allí en la estación de Las Delicias a la hermanita Yesenia y a todas sus acompañantes. Que Dios les bendiga, mis hermanas, que Dios les lleve con bien en ese viaje, esperando que dentro de 15 días la pueda ver y pueda ir a la iglesia y compartir con ustedes. Y sé que Dios tiene planes de bien para ti. Eres una niña que tiene grandes propósitos en el Señor y creo que no fue casualidad, porque no creo en las casualidades, creo en los propósitos de Dios para nuestras vidas. Así que fue un propósito de Dios el hecho de que tú llegaras a mi barrio, no sabiendo cómo, pero Él te llevó allí, y yo llegando tarde al programa y teniéndome justamente hoy allí para conocerte. Así que bueno, te bendigo a ti y a toda la audiencia también de Cambiando Vidas Radio. Veníamos oyendo el testimonio de mis hermanos, a quienes, bueno, les bendigo grandemente, porque sé que son un matrimonio muy hermoso, edificadores como bien lo son dentro del Ministerio Peniel. Gloria, de gran bendición para nuestras vidas también, porque cuando llegamos a la iglesia, pues como todos también nos recibieron con los brazos abiertos, ya 2 añitos vamos a cumplir. Así que bueno, la gloria sea de Dios por Amén. Ver cómo van dando fruto día a día en el Señor.
0: Amén. Sí, Señor, claro que sí. Una bendición esta familia, definitivamente, ¿no? Y una familia que el enemigo quiso destruir.
2: Amén.
0: Porque es que el enemigo sabe, hermano, él no te va a quedar quieto. Él sabe dónde tiene que puyar para que no le hagamos más daño, ¿no? Sí. Y bueno, gracias a Dios, el Señor ha restaurado este matrimonio, esta Amén. Familia. Y hoy le están sirviendo al Señor.
2: Amén.
0: Y es importante, ¿verdad?, enfocar este testimonio, sobre todo en la parte de la mujer. Como decíamos en la parte anterior, ¿no?

0: La lucha es espiritual,
1: sí.
0: Y no vamos a poder vencer si Dios no interviene. Sí. Por mucho que nosotros queramos hacer las cosas, Dios es el que siempre interviene.
2: Amén.
0: Y es el que hace todo lo posible.
1: Amén.
0: Amén. Entonces, viendo un hombre que estaba totalmente apartado, haciendo cosas que tal vez a Dios no le agradaban, porque así somos todos. Cuando nos apartamos de Dios, comenzamos a hacer cosas que antes no hacíamos. Sin embargo, usted no perdió la fe, no perdió la esperanza. Usted luchó por su matrimonio, mi hermana, luchó por su esposo, por su familia. Y Dios pudo darle la victoria. Y yo quiero que usted le dé una palabra, ¿verdad?, a esas mujeres que tal vez hoy están pasando por esa situación. Y sobre todo en este país, ¿verdad?, donde la violencia de género, la violencia de género es una noticia casi a diario. Uno que hace programa aquí de noticias todos los días, no voy a decir que todos los días, pero la gran mayoría de los días que uno lee noticias, hay una violencia de género. El hombre maltrata a la mujer, tanto física como verbalmente, y eso lo viven muchas mujeres hoy día.
1: Sí.
0: ¿Y qué le dice usted a esa mujer que tal vez allí en su dolor le ha hablado Dios y dice: Señor, yo quiero que cambiar mi vida, quiero cambiar que mi esposo cambie? ¿Qué mensaje le da usted a esas personas o a esas mujeres que hoy quieren un cambio? ¿Qué mensaje le da usted? ¿Qué le sugiere usted a esa mujer para que ese cambio llegue a esa familia?
1: Pues primeramente, pues confía en el Señor, busca de Él. Busca con todo tu corazón, porque Dios sí quiere restaurarte. Dios sí quiere buscarte, quiere amarte.
0: Amén.
1: Primeramente, Él te ama con todo su corazón. Él no va a querer destruirte, Él quiere siempre bien. Yo tengo planes de bien, planes de bendición para tu vida.
0: Amén.
1: Entonces, tú te acercas a Él. Dice la palabra en Zacarías 1:3. Volvemos a mí, dice Jehová de los ejércitos, y yo me volveré a vosotros, ha dicho Jehová de los ejércitos. Entonces, vuélvete a Él. Tal vez te sientes desanimada, defraudada, dices, no, ya esto ya no va para adelante, pero si Dios, espera la respuesta de Dios, espera qué es lo que quiere el Señor, búscalo a Él, espera la respuesta, ten fe, confía en la palabra, confía en una promesa. Cuando Dios te diga sí, es sí, pero cuando Dios te dice no, es no. Entonces buscad a Jehová mientras pueda ser hallado, confía en Él, rodéate de personas de fe, porque
0: Amén.
1: A veces buscamos consejos que no deben de ser, consejos que te dicen, ay, o sea, te alimentan más bien la frustración o el enojo o el temor, el miedo, te alejan más de Dios.
0: Sí, yo creo que uno de los errores que tenemos como ser humano cuando no conocemos
1: Correcto.
0: Al Señor es que a veces buscamos un consejo en una persona que está más herida que uno.
1: Exactamente.
0: ¿Qué le puede ministrar a una persona que esté más herida que uno?
1: Sí, sí, sí. Entonces es un mal consejero.
0: Sí.
1: No es respaldo, o sea, no es la sabiduría de Dios. Entonces, cuando buscas a la palabra, buscas a las personas correctas y que te animan, que te dicen, tú eres valiente, esfuérzate, sigue adelante, no te desanimes. La mujer dice que es una mujer virtuosa, ¿quién la hallará?
0: Amén.
1: La mujer tiene mucho de Dios, tiene mucho de Dios. Y si estás pasando por este proceso ahorita, es porque Dios tiene algo preparado mucho mejor. Ahorita no veas el problema ahorita, mira el fruto más adelante.
0: Amén.
1: Porque vamos a caminar por sendas de desierto muchas veces. Uh-huh. Muchas son las aflicciones, dice, del justo, pero sobre todas ellas el Señor lo va a sacar. Uh-huh. El Señor nos va a librar. Sobre todas ellas el Señor te va a sacar victoriosa. Entonces, confía en Jehová. Confía con todo tu corazón. Rodéate de esas personas. Busca consejería. Busca de Jehová. Porque a la final, pues Dios quiere hacer algo maravilloso, no quiere que tú te quedes ahí llorando, lamentando. Primero la relación con nuestro Dios, porque ahí entendemos que Él es la prioridad, porque al final pues Dios quiere salvarnos a nosotros, quiere salvarnos, y lo demás Él lo va a hacer, lo va a hacer. Confía en el Jehová, en el Dios de nuestra salvación.
0: Amén, sí. Amén. Mi hermano, ¿tú tienes tu familia aquí?
2: Tengo una hermana, está en Valencia.
0: ¿Cómo se llama ella?
2: Ella se llama Yvette.
0: Ah.
2: Yvette Ramírez. Sí, sí.
0: Aquí dice: bendiciones, hermano, soy Yvette.
2: Yvette es mi hermana.
0: La hermana de Jorge.
2: Dios la bendiga.
0: Me siento muy orgullosa de todo lo maravilloso que nuestro Padre Celestial ha hecho en la vida de mi cuñada Leti y de mi hermanito Jorge. Los amo, familia, bendiciones.
2: Sí, yo también amamos a mi hermanita, que le hemos querido tener aquí, pero por distancia no hemos podido porque viven demasiado lejos. Sí. Y pues es la voluntad del Señor que se haga cuando Él quiera, ¿sabes? Sí, claro. Al final ella sabe que tiene un propósito con el Señor y que Dios, para Dios no hay nada imposible.
0: Eso.
2: Porque ellos mismos han visto, digamos, lo que el Señor ha hecho en mí.
1: Sí.
2: Cómo el Señor ha obrado, cómo el Señor me ha transformado. Sí. Y me siento orgulloso, digamos, porque, digamos, el Señor transformó eso, digamos, lo que ya no valía nada, digamos, lo que estaba en el lodo cenagoso, lo que estaba en oscuridad, en tinieblas, y lo trajo a la luz admirable, ¿no? Que nuestro Señor Jesucristo, que solo en él podemos encontrar el camino que correcto, el camino de bendición y de salvación para cada uno de nosotros, ¿no?
0: Amén, hermano. Así es. Bueno, en la parte ya escuchamos ese consejo de la parte de la mujer, ¿verdad? Ahora quiero que mi hermano pueda direccionar, ¿verdad? Sí. En este momento, como hablábamos de que la violencia de género aquí en la sociedad de España es casi a diario. Amén. Y la Biblia dice que uno de los estorbos de las oraciones de los hombres es cuando maltrata a las mujeres. Amén. ¿Verdad?
2: Estar en cuenta.
0: Y tal vez mucha gente no sepa de esto.
2: Amén.
0: ¿Verdad? ¿Qué le dice usted a esos hombres que lamentablemente se han acostumbrado a esto, a estar maltratando a sus esposas?
2: Bueno, primeramente creo que son maldiciones ancestrales. Uh-huh. Son maldiciones generacionales que ellos lo han vivido desde muy niño. Tal vez ellos crecieron con sus padres en peleas.
0: Es un patrón de conducta.
2: Es un patrón de conducta que ellos han adoptado erróneamente, porque no estamos diseñados para maltratar a la mujer, ¿no?
0: Claro.
2: Porque la palabra nos enseña, ¿no? Que tratemos a la mujer como el vaso más frágil, ¿no?
0: Sí es.
2: Y que le hablemos con dulzura y con respeto todo el tiempo. Uh-huh. Si hay algo que me ha caracterizado a mí con mi esposa, que yo, aunque estuve apartado del Señor, hay un Dios que vive y que sabe que estoy diciendo la verdad. Nunca le he puesto un dedo encima. Uh-huh. Nunca le he faltado el respeto, digamos, en malas palabras, a referirme a ella hacia ella. Uh-huh. Porque siempre le he tenido el respeto a ella, digamos, como mi mujer, digamos. Uh-huh. Nunca le he alzado la voz a forma de intimidarla. No sabe ella lo que es eso de mí. Uh-huh. Y aún haciendo apartado, un impío, ¿no? Digamos, estar apartado. Más ahora, digamos, con Cristo, mucho menos, ¿no? Entonces, ¿qué le puedo decir yo a esas personas, digamos? Que primeramente busquen al Señor, digamos, porque solo en Él le podemos encontrar la plenitud de gozo, porque muchas veces el gozo que el Señor nos da nos ayuda, digamos, para sobrevivir, digamos, nos ayuda para tener las relaciones bien con nuestras parejas, digamos, no dejar, digamos, que las deudas, no dejar de que los agobios de la vida, digamos, los afanes, lleguen hasta nuestros corazones, hasta el punto de hacerle daño a nuestro cónyuge, ¿no?
0: Sí.
2: Creo que tenemos que tener ese respeto, ya que el Señor nos ha dado una mujer para que nosotros seamos ese esposo que esa mujer andaba buscando en ese tiempo, ¿no?
0: Amén. Como familia, como matrimonio, hay un punto muy importante que acaba de tocar mi hermano, y es cuando vienen las aflicciones como familia.
2: Amén.
0: ¿Verdad? No tenemos el dinero para pagar esto.
2: Amén.
0: No tenemos para aquello. Ahí viene como que eso, como que el enemigo lo aprovecha para caldear los ánimos.
2: Amén.
0: Porque en el fondo sabe que caldeando los ánimos, la bendición, porque viene el conflicto familiar.
2: Viene el conflicto.
0: Y entonces las bendiciones de Dios se detienen.
2: Se detienen.
0: Entonces hay que manejar eso muy sabiamente, mi hermano.
2: Amén.
0: ¿Cómo hacemos para manejar eso?
2: Bueno, lo que siempre, ¿no? El centro de todo matrimonio, primeramente, tiene que ser Jesucristo. Él tiene que reinar en los hogares de cada uno de nosotros. Amén. Primeramente, ¿no? Y claro, vendrán luchas, porque yo tengo luchas, digamos, todos tenemos sus luchas, ¿no? Mm. Pero tenemos un Dios poderoso que nos ayuda a salir victorioso de todo problema, ¿no?
0: Amén.
2: ¿Y qué es lo que el Señor nos da a nosotros? Que ya podemos tener los problemas que tengamos, pero Él nos tiene la solución, ¿no? Él nos tiene, digamos, el camino, nos tiene, digamos, por donde nosotros tenemos que redireccionarnos para poder llegar, digamos, como pareja al objetivo. Digamos, hemos llegado a entender como hijos de Dios que solo en Él podemos confiar, digamos. No, no puede haber algo, digamos, que pueda ser más grande que Dios. Dios es más grande que todo. Y ahí es donde nosotros tenemos que entrar como hombres, ¿no? Digamos, ser también esos que confían primeramente, no ser los que desconfían para que nuestro matrimonio, nuestras esposas y nuestros hijos tampoco no crean que Dios pueda llegar a hacer algo en ese problema, ¿no?
3: Bueno, tremendo, ¿no? El parte del testimonio que estamos escuchando de nuestros hermanos son servidores de la Iglesia Peniel, y una de las cosas que yo venía pensando desde muy temprano cuando... venía para acá, bueno, estoy compartiendo el enlace para que nos escuchen desde Venezuela, y mucha gente nos está escuchando. Una de las cosas que el Señor me inquietaba preguntarles a ustedes, porque son parte del Ministerio de la Iglesia, y he entendido que cuando nosotros pasamos por el Valle de la Sombra, cuando nosotros pasamos por los procesos, yo he entendido, y sé que ustedes también, de que parte de los procesos son para prepararnos para esto, amén, para lo que amén, hoy son. Amén. Un matrimonio que está siendo usado dentro de la Iglesia Peniel, aprovechando a enviar un saludo a nuestros pastores, Ana y al pastor John y a toda la iglesia, son edificadores dentro de la casa. Amén. Es decir, quienes van recibiendo, dando apoyo a todas esas personas que vienen llegando. Y quiero que, bueno, la pregunta en sí es, que nos cuenten un poco de esa misión que tienen dentro de la iglesia. ¿Cómo ha sido ese trabajo dentro del ministerio? Sé que han recibido el respaldo del Señor, porque yo soy fe y fruto de ello.
2: Gloria a Dios.
3: Claro que sí, porque bueno, mi hermana Leti y yo, cuando yo llegué, entre las personas que nos recibieron, la hermana Anita, no es casualidad, porque no creo en las casualidades, como digo, las personas que han venido al programa de radio fueron las que nos recibieron a la iglesia en un principio. La gran mayoría, la hermana Anita, la hermana Consuelo con su esposo, la hermanita Leticia con su esposo, parte del equipo de trabajo de la iglesia.
2: Amén.
3: Sí. Nos cuenten un poquito de su trabajo allí.
2: Bueno, es algo aparte de las recompensas del Señor, ¿no? Sí. Porque al final yo le hablaba a mi hermano Roberto de que cuando el año que yo llegué fue el año de la reivindicación para mí, ¿verdad? Entonces mi esposa ya estaba en la iglesia, estaba en el ministerio de alabanza. Y pues así fue transcurriendo el tiempo, ¿no? El año vino después, como en el año de la reivindicación, solo esa palabra profética solo la pude disfrutar 2 meses porque llegué en noviembre y en enero ya hay una palabra profética nueva, ¿no? Entonces vino la palabra profética del reconocimiento, ¿no? Vino la palabra que marcó mucho mi vida. ¿Por qué? Porque empecé a tener el encuentro con el Señor, empezó a restituirme y a darme autoridad de hijo. Fui llamado a ver los tiempos difíciles, una oportunidad genuina para buscar de Dios y recibir su respaldo, ¿verdad? De parte del Señor. Entonces, y así fuimos, y el siguiente año fue algo más maravilloso, digamos, porque viene el año de la recompensa. Bien. Viene el año de la recompensa. Es ahí cuando nuestros pastores fue parte del Señor, digamos, empezamos a tener el privilegio ya de formar parte del grupo de edificadores que hay, que son de mucha bendición en la iglesia. Y es algo que yo tengo muy presente, yo se lo digo a todos, ¿no? Que lo que de gracia hemos recibido, de gracia darlo, ¿no? Entonces, eso tratamos de transmitírselo también a los hermanos. Y también se lo transmitimos también a las personas que a veces están pasando situaciones muy difíciles y no encuentran una salida, ¿no? Que es una palabra que yo la opté para mí, que es buscar primeramente el reino de Dios y su justicia, y todas las demás cosas vienen por añadidura. Entonces, ¿qué con eso, digamos? Si nosotros nos enfocamos en dar de gracia lo que el Señor nos ha dado y a buscarlo a Él en todo tiempo, digamos, la recompensa viene de parte del Señor. Es ahí cuando nosotros empezamos a formar parte de los edificadores, ¿no? Y le damos gloria a Dios porque el Señor le puso eso en los corazones a nuestros pastores, ¿no? Y entonces ellos nos hicieron el llamado y entonces... Y todo es por un deseo de las almas, ¿no? Por un amor a las almas, digamos, que las almas sean salvas. Por restaurar también, ser parte de esa restauración, ¿no? Que vienen las personas a la iglesia, como lo ha hecho con nosotros, como matrimonio, digamos, como lo hizo personalmente conmigo, ¿no? También, ¿no? Entonces, eso, digamos, fuimos llamados con un objetivo y con planes, ¿no? Y propósitos de Dios. Y esperar hacer la voluntad de Dios, digamos, lo que Dios ha puesto primeramente en los corazones de nuestros pastores, que ellos son los que nos han tomado en cuenta para llegar a donde estamos ahora en el ministerio. Y pues a servir, digamos que a eso fuimos llamados.
0: Así es, amén.
1: Amén. Bueno, una de las cosas que el Señor me puso en mi corazón es Oseas 2:14. Por tanto, dice: He aquí, yo le induciré y la llevaré al desierto y hablaré a su corazón. cuando estamos en el desierto, uh-huh, es con un propósito. Y el propósito son las almas.
2: Amén.
1: Dios ama las almas. Y yo le decía al Señor, si hay todavía algo que tú quieras hacer en mí aquí, y yo estoy en pos de ellas. Amén. Entonces, la visión de la iglesia son las almas. Así la es, visión amén. Del Señor amén. Son las almas. Él vino a buscar, Él vino a salvar, vino a restaurar matrimonios, vino a restaurar jóvenes, amén. Vino a restaurar mujeres, varones. Él no tiene excepción de personas. Todo mundo puede venir ahora a los pies del Señor. Y yo le decía, Señor, si aún hay algo que tú quieres, borra todo el pasado en mí y vuelve a hacer una nueva historia. Vuelve a hacer algo nuevo. Y ese es un Dios de nuevos comienzos. Amén, es aleluya. Un Dios que nos ama, que a pesar de que estemos muy mal, Él nos vuelve a dar una nueva historia.
3: Amén, así es.
1: Exactamente. Entonces, donde abundó el pecado, dice, sobreabundó la gracia. Entonces, aún estamos a tiempo. Aún estamos en un tiempo de gracia. Entonces, ese es el ministerio de Jesucristo, que son las almas. Y esa es lo que la visión de nuestro ministerio Peniel, cara a cara con Dios. He visto al Señor cara a cara. He visto su presencia, he visto su amor, he visto su misericordia.
3: Amén, amén, gloria a Dios. Así es, bueno, y son un vivo ejemplo de que Dios es real y que Dios lo puede hacer.
1: Dios es real.
3: Que así como levantó su matrimonio, lo sacó de la palabra que usó el hermano y que es tan real, que de allí es donde nos saca el Señor, del lodo cenagoso. Dios lo puede hacer contigo, amigo oyente. Amén. Solamente basta en creer, en buscarle y en aferrarte plenamente en el Señor, porque Él quiere salvar tu vida, quiere restaurar tu hogar, quiere hacer cosas maravillosas y a veces la gente no lo entiende. Tú se los dices y no, como que no te creen, porque quizás nosotros vemos lo que ellos todavía no se creen, ajá, pero Dios está llamándote y por algo estás allí en sintonía.
1: Amén. Amén. Amén.
0: Sí, Señor, no es casualidad. Las cosas de Dios no son casualidades, amigos. Si usted está escuchando este programa es porque Dios quiere hablar a tu vida, Dios quiere hablar a tu corazón. Saludo a nuestro hermano Cristian. Está ahí pegadito en el... Y nuestra hermana Jessica también dice que Dios les bendiga grandemente, amada familia. Están en el TikTok. Estamos en el Dial 93.1 y en el TikTok también, en vivo y directo. ¿Eh? Cambiando Vidas Radio. Precisamente, hermana, Dios es un Dios que de lo más vil, de lo más, ¿verdad? De lo más
2: menospreciado,
0: de lo más menospreciado
2: nos saca
0: de allí, ¿verdad? Y nos pone donde Él nos quiere poner. Así es Dios, Él es soberano. Y como dice su palabra, este no es del que corre ni del que quiere, sino del que Dios tiene misericordia. Amén, amén. Y que todo lo que podemos lograr en el camino de Dios es porque el Señor así lo ha permitido, amén, ¿verdad? Él es el que tiene la última palabra y su santa voluntad siempre es la que va a prevalecer. Amén. Y bueno, son las 6:07:44. Estamos conversando con nuestro hermano Jorge Ramírez y su esposa Leticia de la iglesia Peniel Ebenezer Zaragoza. Y bueno, una pregunta como padres, ¿verdad? En este mundo tan tan difícil que vivimos, que vamos que como que la misma palabra de Dios dice que el corazón del hombre va de continuo al mal. Y cada vez que los tiempos van pasando, como que el mundo se va poniendo peor, ¿no? Y vivimos en una sociedad donde ya a lo malo le dicen bueno, a lo bueno le dicen malo, ¿verdad? Amén. A la luz le dicen tinieblas, a las tinieblas le dicen luz. Y en ese, en este mundo, en esta sociedad, estamos nosotros como ciudadanos de esta tierra. Sin embargo, Dios ha prometido, ha tenido misericordia de nosotros y tiene promesas para sus hijos. Amén. Y nosotros como familia, padres de familia, tenemos la obligación, ¿verdad?, de instruir a los hijos en los caminos de Dios.
2: Amén.
0: Yo siempre doy el testimonio mi hermano, y para la gloria de Dios lo digo. Yo siempre le digo a las personas que no hay como criar a sus hijos en los caminos de Dios.
2: Amén.
0: ¿Sabe por qué? Porque mientras en el mundo los padres andan preocupados porque no saben dónde están sus hijos, con quién andan, qué están haciendo, ¿verdad? Nosotros como hijos de Dios y como hemos llevado a nuestros hijos por el camino del Señor, estamos tranquilos. Estamos, no hay como dormir en paz sabiendo que tus hijos ya están en casa. Y si no están en casa, están en la iglesia. Amén. De ahí no salen, ¿verdad? Amén.
2: Sí, porque entonces, no trabajan.
0: Entonces, no da paz eso como padre. Amén. Claro que sí, ¿verdad?
2: Sí, bueno, en eso nosotros nos deleitamos mucho, ¿no? Digamos, más en este año, que la palabra profética es el año del deleite.
0: Amén.
2: Que en Salmo 37:4 nos habla, ¿no? Deleítate en Jehová y Él concederá todos los anhelos, deseos de tu corazón, ¿no?
0: Así es.
2: Entonces, y esa es una de las cosas que nuestros hijos viven, ¿no? Día a día, ¿no? Digamos, y también nos enseñan también muchas cosas, ¿no? Porque a veces en las instituciones o donde estén, digamos, a veces las ideologías o cosas así quieren inducirlos a diferente, al diferente camino, sí, ¿no? Sí. Entonces, pero ellos, gracias a Dios, se han alimentado de la palabra, digamos, saben que hay un Dios real, que hay un Dios vivo, que tenemos a un Señor todopoderoso, ¿no? Y nos comentan cosas a veces, y entonces, pero los ponemos a opinar también, ¿no? ¿Qué piensan ellos, ¿no? Y ellos, hombre, dentro de lo que cabe, se han sabido retener de cosas que no, como hizo Daniel, ¿no? No contaminarse de lo que, de los de ahí, ¿no? Entonces ellos, hombre, obligadamente tienen que pasar por esas situaciones porque son jóvenes y niños, tienen que estudiar, ¿no? Y pues lo del mundo, digamos, ellos saben, ya están en una edad de que es lo bueno y qué es lo malo, ¿no? Y vemos de que ellos hacen las cosas, digamos, de la mejor manera para el Señor y aman a Dios sobre todas las cosas, ¿no? Que eso es lo más importante. Y se han convertido en unos servidores también de la casa, ¿no? Desde la iglesia Peniel, como en el ministerio de danza, que está mi hija Giselle y mi hijo Caleb, ¿no? Que están en el ministerio de danza. Y pues uno, ¿no? Dentro de lo que cabe en la casa, ¿no? Es un mandato que Dios nos ha dado, ¿no? Instruye al niño en el camino para que cuando fuere viejo no se separe de él, ¿no? Y entonces, y el apoyo que tenemos en la iglesia, ¿no? En la iglesia Peniel con las maestras y maestros de escuelita que están ahí también enseñándole a los niños, digamos, y siempre estamos ahí también orando por ellos para que les dé mucha sabiduría también para que sean guiados esos niños también, ¿no? Desde muy pequeños, porque desde sala cuna también están en sala cuna, desde ahí ya les empiezan a transmitir la presencia de Dios a ellos. Amén. Y les empiezan a enseñar, entonces llegan a una edad de que también ya empiezan a recibir palabrita a ellos. Entonces, y ese es el apoyo que tenemos en el ministerio, ¿no? En la casa Peniel también, ¿no? Nosotros como padres hacemos una labor que nos corresponde como padres en casa, digamos, también enseñarle los buenos valores, digamos, de que nos enseña la palabra del Señor a nosotros, y pues en la iglesia también como que les dan esa pulidita, ¿no?
3: Amén, amén. Sí, bueno, aprovechando mientras la hermana rueda un poquito el micrófono, aprovechando sí la oportunidad, quiero enviarle un saludo a Giselle. Ella es la líder de danza de mi hija, bueno, una de las que la motivó a entrar. Fue la primera persona que le dijo, tienes que volver a la danza, Rosana. Y fue ese pilar para levantar a mi hija, así que toda la vida estoy súper agradecida por la vida de Giselle, porque es una niña que de verdad en mí cautivó mi corazón, particularmente en verla cómo sirve. Testimonio muy lindo,
1: sí.
3: A pesar de que es una niña que tiene una corta edad, se ve que es una niña muy, muy madura y muy responsable. Y bueno, si está escuchando, te bendigo, mi niña, Dios te guarde, Dios te siga usando muchísimo, muchísimo, y que te siga guiando y que se cumplan todos los propósitos que Él tiene contigo. Y bueno, muy pronto aquí en el programa juvenil, si Dios quiere.
1: Sería muy buena observación. También ella tiene su testimonio, ella también fue parte de nuestra restauración, ella también también fue uno de los pilares que estuvo ahí, sí, estuvo ahí, y de hecho cuando ella estaba en Honduras, ella iba con su abuela, a veces su abuela no podía ir a la iglesia y ella se movía 20
3: sola a la iglesia,
1: iba muy todos niña. Los días, ella estaba muy activa en el servicio, estaba muy niña de 10 años y yo me preocupaba mucho, me cargaba mucho porque yo, Giselle, tienes que irte rápido, que es muy noche, que porque el peligro de mi país, ¿verdad? Pero el Señor ponía en mi corazón, en vano verla a la guardia si yo no lo hago. O sea, sí. El Señor es el que guarda a nuestros hijos. Amén. Aunque yo lo tenga en una burbujita, es el Señor el que guarda a nuestros hijos. Claro. Entonces, y ella me decía, y yo le decía, mi amor, ¿quieres que yo me devuelva? No, yo quiero ir, mamá, yo quiero ir, entonces yo voy a ir a ti. Yo creo que Dios es que nos quiere llevar a todos, hasta que una vez, porque yo también tenía dudas en un momento, porque uno entra en duda, entra en batallas, nuestra mente es algo que...
3: Es un campo de batalla, sí, hermana, sí, espiritual.
1: Sí. Entonces, ahí es donde el enemigo muchas veces lanzaba los dardos, y porque no te devuelves, tu hija está en peligro, tu hija le puede pasar algo. Entonces, pero yo le decía, no, yo voy a confiar en el Señor. Y hasta que una vez yo le pedí al Señor, dame una respuesta, si me devuelvo, vuelvo con mi familia. Entonces, y hasta que el Señor le da una palabra a ella. Y ahí un pastor no conocido de la iglesia le dice, irán a otro lado. Tú tienes una madre que está en otro país, ustedes se van a restaurar y ustedes van a reunirse como familia, le dijo. Entonces, eso impactó mi corazón y eso fue como una promesa más. No, esto es de Dios, esto es de Dios, algo quiere hacer el Señor. Y pues, ella también vivió su proceso de restaurar su corazón. Entonces, pero a pesar de todo, fue un ejemplo para los jóvenes, para las niñas allá en mi país. Y cuando vino acá, se sintió como que estaba en casa.
3: Amén.
1: Se sintió como que ya había vivido este momento. Se sintió tan feliz de que ella quería uno de los milagros más que le pedía a ella. Oraba mucho por su padre. Oraba mucho por mí. Oraba porque quería volver otra vez a tener esa familia que un día lo tuvo. Que tal vez estaba muy pequeñita, no lo vio, pero que ella lo sentía en su corazón, que su padre y su madre le servirían al Señor. Y eso era lo que ella más anhelaba. Y hasta el día de hoy, ella le da gracias a Dios. Ella ha visto el cambio de mi esposo, de cómo era en el mundo y cómo Dios ahora lo ha hecho de nuevo. Lo ha hecho, es un propósito. Mire cómo son las cosas, que el enemigo cree que nos quiere destruir. Cree él que nos va a destruir y que nos va a... Porque él vino para matar, robar y destruirnos. Entonces, pero eso solo son cosas que Dios va a hacer, porque Dios tiene algo mejor. Amén. Entonces, ¿de qué nos puede librar el Señor? Nos puede librar de muchas cosas. Entonces, Dios, para Dios no hay nada imposible. Entonces, vemos los milagros de Dios, pero el enemigo cree que tiene el alma de la persona, pero no es así. Dios tiene la victoria. Dios ya tiene la victoria. Amén. Entonces, es algo maravilloso y ella lo ha visto con sus propios ojos lo que Dios puede hacer en la vida de sus padres.
3: Amén. Bueno, y yo soy partidaria, mi amada hermana, hablando usted de esto, como vivió eso con Giselle, de que realmente Dios se mueve en los niños. Yo soy fiel creyente,
1: sí.
3: Y de verdad, en el ministerio infantil, en que Dios puede usar a los niños, más en este tiempo que estamos viendo el cumplimiento de la palabra en Joel.
1: Sí.
3: Yo creo que, y nosotros también, lo vivimos dentro de nuestra propia iglesia en Venezuela. Como niños con padres que no iban a la iglesia, Dios los usaba. Y por medio de esos niños llegaban los padres, llegaban los abuelos, llegaba la familia. Entonces, yo sí creo fielmente en el ministerio de niños. Yo sí creo que Dios usa a los niños. Yo creo fielmente que la oración de un niño es tan poderosa como la oración de una madre, como la oración de un pastor, como la oración de un apóstol. O sea, es la oración más sincera del mundo. Y por eso, pues aprovechamos enviar un saludo a las pequeñas y a los pequeños de la iglesia Peniel, a mis niños hermosos que están deseosos de venir a la radio también, porque también los invité a hacer un programa infantil a futuro, porque bueno, estamos de vacaciones próximamente, pero también estarán aquí los niños de Peniel o parte del equipo de niños de la iglesia Peniel, trayendo un programa infantil, así como comenzó Rosana y Josué en Venezuela, que también hacían radio. Y pues, no sé, el Señor me inquietó a entrar a ese mundo de la radio con los más pequeños acá, ¿por qué no? Darles también a ellos la oportunidad de hablar la palabra a otros niños, de hacer un concurso. Muchas ideas muy lindas se me están viniendo en la mente y el Señor nos va a respaldar a su tiempo. Así que bueno, bendigo la vida también de Caleb, un niño que me ha encantado atender en la escuelita dominical, porque la sabiduría que tienen, o sea, tienen mucha chispa. Yo le digo, tienen unas baterías y ellos dicen, pues, y claro, habla del fútbol como habla del Señor. O sea, es una cosa increíble, un muchacho que tiene una sabiduría para la edad muy pequeña que tiene, un niño muy de corta edad, 11 años creo, ¿no?
0: 11
3: añitos. Y sé que Dios tiene grandes propósitos con él también, así como con su hermanita. Nos han escrito más del TikTok también, ¿eh?
0: Bueno, hermanito, ya son las 7:55, nos quedan 5 minutitos. Bendiciones, Cristian, qué lindo testimonio, dice Cristian. Bueno, ya quedan 5 minutos, mis hermanos. Ya prácticamente tenemos que cerrar el programa. Pero no queremos despedirnos sin antes orar por los oyentes, ¿verdad? Y bueno, voy a darle el privilegio a mi hermanito Jorge para que ore por los oyentes.
2: Amén.
0: Para que ore por la familia, por los matrimonios.
2: Amén.
0: En nombre de Jesús. Amén.
2: Sí, sí. Bueno, esto también, digamos, los que están escuchando, ¿no? Digamos, que estén ahí sintonizados a la radio, los que estén en vivo, que le crean al Señor, ¿no? Y pues oraremos con fe, creyendo de que esos matrimonios que estén pasando situaciones difíciles, digamos, serán restaurados, ¿no? Amén. En el nombre de Jesús.
0: Amén.
2: Amantísimo Dios Todopoderoso, tú que habitas en gloria, Señor, te damos las gracias, amado Rey Glorioso, por este día que tú nos has dado, Padre, maravilloso Dios. Padre, hoy estamos aquí, Señor, en plan, Señor, amado Dios, de bendecir, Señor, a los fieles oyentes, amado Rey Glorioso, que seas tú bendiciendo esos hogares, amado Rey, que seas tú, Señor, reinando en el corazón, Señor, de esos varones, Señor, esos cabezas de hogares, amado Rey Glorioso, y que sean esas mujeres virtuosas, Señor, edificando su casa también, Señor, en el nombre de Jesús. Declaramos, Señor, que el enemigo no tiene arte ni parte, Señor, en esos hogares, Señor. Declaramos la sangre de Cristo, Señor, ahí, Señor, depositada, Señor, en esos recipientes de bendición, Señor, en esos hogares, Padre maravilloso Dios. Declaramos, Señor, a la familia, Señor, de Zaragoza, de España, amado Dios, con Cristo, Señor. Declaramos que el Señor restaura esas vidas, Señor, restaura esos matrimonios, Señor. Creemos en un Dios poderoso, Señor, en un Dios transformador, en un Dios que crea, Señor, que saca, de que hace las cosas posibles, amado Dios, en el nombre de Jesús. Síguenos bendiciendo, amado Rey, para ser de bendición para muchos más, Señor. Creemos, Señor, en esa restauración maravillosa que harás en esas familias, en esos hogares, Señor. En esas relaciones curadas, Señor. En esas relaciones de padres a hijos, Señor. De padres a esposos, Señor, amado Rey glorioso. Creemos, amado Rey, de que tú tomas el control de esas vidas, Señor. En el nombre de Jesús, creemos, Padre bendito.
0: Gracias, Señor. Amén, amén. Bueno, mi hermano, un mensaje final para los oyentes.
3: Y una oración también por esas mujeres, mi amada, y disculpa, mi amor. Una oración también por esas mujeres que quizás están escuchando el programa. Y bueno, para que tengan conocimiento que también nosotros grabamos este pequeño testimonio, bueno, lo poco que voy a grabar. Una oración para esas mujeres que quizás están pasando por un proceso como el que ha vivido usted, mi amada hermana. Procesos de abandono, procesos de violencia, procesos de violaciones, y que sea el Señor tomando el control de todas estas situaciones en su vida, creyendo de que así como Dios lo hizo con ustedes, lo puede hacer con ella.
1: Amén. Sí, Señor. Amén. Bueno, hay una palabra que el Señor me regaló cuando yo estaba viviendo el momento más difícil, porque siempre uno dice, ya toqué fondo. No, todavía no, te falta más, tienes mucho que dar. Amén. Entonces, una palabra que el Señor me daba, Hechos 16:31, dice, cree en el Señor Jesucristo y serás salvo tú y toda tu casa. Amén. Entonces cree solamente en la restauración familiar, cree por fe, porque la fe hace que las cosas se muevan a tu favor. Entonces, si has sido violentada, cree en esta persona que tienes que perdonar, que si no perdonas, pues no vas a ver las cosas maravillosas de Dios, porque la falta de perdón pues te lleva a estar lejos del amor del Señor, porque si no perdonas, pues tampoco el Señor nos perdonará a nosotros. Entonces, perdona, cree que esta persona no es ella, sino que es una entidad que quiere lastimarte, y que esta persona no conoce de Dios, está carente de amor. Entonces, por lo tanto, él manifiesta su frustración a través de palabras, a través de golpes, a través de situaciones difíciles, pero para Dios no hay nada imposible. Él puede sanar toda herida, él puede sanar y volver a hacer las cosas de nuevo. Y pues te invitamos a nuestra iglesia. Amén. Ahí está el Señor, él quiere que tengas ese encuentro, ese encuentro cara a cara con Dios. Yo lo tuve, y por experiencia lo digo, que Dios es un Dios real. Él es un Dios real. Él te puede hacer, Él puede hacer de ti una nueva criatura. Él puede hacer de ti, si te hicieron pedazos, Él confía en Él, que Él te vuelve a hacer de nuevo. Entonces Él es el alfarero. Él muchas veces nos tiene que quebrar porque Él quiere hacer que nosotros tengamos un carácter como Cristo. Entonces, esfuérzate y sé valiente. Esfuérzate y sé valiente. Y pues vamos a orar, que ya vamos a culminar. Y para todas aquellas mujeres que están esperando un milagro, Padre, en el nombre de Jesús, Señor, yo te pido, Dios mío, que seas tú, Señor, obrando en esa situación. Quizás necesiten un milagro del corazón, una restauración. Quizás las han sido violentadas, pero para ti no hay nada imposible, Señor. Yo sé que tú obras milagros, que haces maravillas, que tú eres un Dios real, Señor. Gracias, porque yo sé que tú vas a hacer la obra. Levanta a esas mujeres, levanta a esas Déboras, esas valientes, esas mujeres virtuosas. Señor, para ti, Dios mío, no hay nada imposible. Yo oro por ellos, Señor. Oro por cada una de las mujeres que nos están escuchando, Señor. Levanta, Señor. Levanta esos brazos, Señor. Están caídos por un tiempo, Señor. Yo te pido que traigas una palabra, Señor, de fortaleza. Por poco, Señor, hubiéramos desmayado si no hubiéramos visto tu bondad, Señor. Creo, Dios mío, que tú eres poderoso y que para ti no hay nada imposible, Señor. Gracias, porque yo sé que vas a hacer algo nuevo. Desde ya, Señor, enviamos una palabra de bendición. Enviamos una palabra de restauración. Enviamos una palabra de sanidad y sobre todo enviamos una palabra de fe. Fe, Señor, para esas mujeres. Padre, declaramos que detrás de una mujer, Señor, estás tú, Señor. Detrás de una mujer, Señor, hay familias, hay hombres, hay varones que van a ser restaurados. Restaura, Señor, a esas mujeres, Padre, que tienen ministerio, Señor, que están dormidos. En el nombre de Jesús, una mujer con una voz profética, con una voz de restauración, Señor, que quizás en algún tiempo te sirvieron, pero que han desmayado, Señor. En el nombre de Jesús, en el nombre de Jesús, declaramos la sangre de Cristo sobre esos hogares, sobre esa restauración de esos hogares. Yo creo, Señor, que tú eres un Dios todopoderoso, que así como obraste en mi vida, así puedes obrar en la vida de ellos, Señor, en el nombre poderoso de Cristo Jesús. Alabado sea tu nombre, Señor. Amén y amén.
0: Amén. Aleluya. Qué bueno, qué bonito, qué bonito. Hemos cerrado este programa con esa oración. Siento la presencia de Dios en esta tarde, y que sea el Espíritu de Dios siguiendo. Nosotros no nos vamos, amigo oyente, nos vamos. Tenemos que cortar el programa, pero recuerde que Dios está allí con usted. Siempre recuerde que el Señor ha prometido estar con cada uno de nosotros todos los días hasta el fin del mundo. Y aunque no veas a nadie a tu alrededor, siempre va a estar el Señor contigo allí. Amén. Así que bueno, le damos las gracias primeramente a Dios y a nuestro hermano Jorge, a nuestra hermana Leticia, por habernos honrado, ¿verdad?
2: Con su honor estar aquí, un placer, sí.
0: Con su presencia acá. Y sé que este testimonio ha sido de mucha bendición para muchos oyentes. Amén. Y bueno, que Dios les siga bendiciendo. Amén. Como familia, como esposos, como hijos de Dios, como gente de Dios. Y que sea Dios siguiendo, cumpliendo los propósitos en ustedes. Amén. En el nombre de Jesús. Amén. Así que bueno, nos queda más que despedirnos, dándole gracias a Dios por este programa. Hoy domingo 2 de agosto, la invitación es para el próximo domingo a las 6 de la tarde. Y les esperamos en el día 93.1. Queremos darles las gracias también a la Iglesia Peniel Ebenezer Zaragoza, quienes nos respaldan con la publicidad acá en el programa. Gracias a los pastores John y Ana y a todo el equipo. Ya lo saben, el martes les esperamos a las 8 de la tarde. El día viernes igual 8 de la tarde. Los sábados a las 6 de la tarde los jóvenes. Y los domingos nuestros dos horarios, 10 de la mañana y 12:30 del mediodía. Somos la Iglesia Peniel Ebenezer Zaragoza. Estamos en la calle Conde de Sobradiel, número 6, en el barrio Oliver. Ahí te esperamos porque Dios quiere hacer cosas maravillosas con tu vida, así como lo ha hecho con nosotros. Quiere hacerlo con usted también, amigo oyente. Si no tiene dónde congregarse, si estás pasando un momento difícil, un momento duro en tu vida, hay una palabra de aliento, de fe, de esperanza en la Iglesia Peniel Ebenezer Zaragoza. 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
3: 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Bueno, y por mi parte me despido. Para el próximo domingo, un nuevo programa, si es la voluntad de nuestro Padre. Aquí estaremos trayendo un mensaje lleno de esperanza, de fe para ti. Así que nos escuchamos el próximo domingo.
0: Sí, señor. Entonces, bueno, la invitación, como lo dijo mi esposa, para el próximo domingo 6 de la tarde, por este día el 93.1, por el TikTok del Ministerio Cambiando Vidas y también, bueno, a través del internet Rumba FM Zaragoza. Que tengan una excelente semana, una semana de cielos abiertos, una semana de bendiciones y que Dios pueda abrirles puertas esta semana en el nombre poderoso de Jesús. Nos despedimos entonces hasta el próximo domingo. Bendiciones. Amén.

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1: 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Son las

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